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1: En la segunda parte del concierto Aimé Brahms de la temporada de cámara 2026,

Escuchamos Del amor al viento, Wenn Ewiger Liebe, opus 43, número 1. Noche de mayo, Mainach, opus 43, número 2. Heidlüches Wiegenlied, opus 91, número 2. Intermezzo, opus 118, número 2. Y cinco canciones, opus 105. Ellas son Wie Melodien, como melodías, Immer leise, siempre en voz baja, Klage, traje, cuarto, Auf der Kirchhof, en el cementerio, quinto, Verrat, traición. Más tarde, Vor der Tür duet, dueto delante de la puerta, opus 28, número 2.

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Moritz Melchior. Primera parte. A partir de esta noche y durante los subsiguientes dos programas, tenemos el gran honor de homenajear a quien ha sido una de las más brillantes estrellas del firmamento wagneriano, el celebérrimo tenor Lauritz Melchior, a quien muchos consideran como el auténtico non plus ultra de todos los tenores pertenecientes a dicha categoría. Junto a Ludwig Sudhaus, Max Lorenz, Ramón Binay y Günther Tripto, Melchior puede considerarse como uno de los más grandes exponentes de la insólita cuerda de Heldentenor o tenor heroico wagneriano, quien en términos laicos debe ser un tenor que suene con una fuerte coloración baritonal, de voz oscura, de potente agudo, mas no de amplio registro, y con un enorme dominio de la llamada región del pasaje. Esta se halla ubicada en el registro del tenor, alrededor de la nota sol sobre agudo fuera del pentagrama, lugar donde la voz se quiebra y accede a la parte superior del registro. Es por tales razones que si nos guiamos por lo expuesto a lo largo de la historia del teatro musical vocal, probablemente Lauritz Melchior haya sido, junto a Ludwig Sudhaus, los únicos verdaderos y genuinos Heldentenor o tenores wagnerianos auténticos, tal como el propio genio de Bayreuth los concibiera. Ello no quita, de todas maneras, la rutilante existencia de grandes valores como Wolfgang Wingassen, Siegfried Jerusalem, Rene Kolo o Peter Hoffmann, quienes no siendo cantantes wagnerianos, han interpretado el peligroso repertorio del genial músico de Leipzig. No obstante, al escuchar la voz de Melchior, comprenderemos cómo todo lo que hemos venido aseverando es absolutamente cierto y veraz. Al igual que algunos de los casos citados, como Ramón Binay o Günther Tripto, Lauritz Melchior inició su carrera vocal en la cuerda de barítono. Naturalmente que a pesar de haber cantado en dicho registro, Melchior jamás fue un legítimo barítono, sino que su robusta y penetrante voz de tenor heroico se hallaba oculta bajo el manto de la cuerda central en el hombre, aflorando a plenitud posteriormente, luego de concienzudos y abocados esfuerzos y estudios. Nacido con el nombre completo de Lauritz Liebrecht Hommel Melchior, esta gran figura musical nació en Copenhague el 20 de marzo de 1890 y falleció en Santa Mónica, Los Ángeles, el 19 de marzo de 1973. Siendo durante su niñez un cantante en el coro de niños de su ciudad natal, es recién a los 18 años que Melchior da comienzo a su formación musical, ingresando en la Escuela Real de Ópera de Copenhague en 1908 bajo la tutela de Paul Bang. Debuta en 1913 como barítono en el papel de Silvio en Pagliacci de Ruggero Leoncavallo en el Teatro Real de la capital danesa. Su carrera continúa durante los siguientes años, encarnando papeles baritonales y de bajo en el mismo teatro y en compañías operísticas escandinavas provinciales. Afortunadamente contamos con tres registros sonoros de tal época del excelso cantante que datan precisamente del año 1913. En ellos lo podremos escuchar interpretando primeramente al Conde di Luna en El Trovador de Verdi, cantando la célebre aria del segundo acto de dicha ópera, Il Valen del suo sorriso. También de Verdi, Melchior nos dejará la gran romanza de Germán Padre, Di Provenza il Mar, perteneciente al segundo acto de otro clásico, la ópera La Traviata. La selección culmina con otra importante aria, esta vez del repertorio alemán. La misma es Behüt dich Gott, que Dios te ampare, la cual no es otra cosa que la despedida que el trompetista Werner Kirchhofer canta a su amada María hacia el final del acto segundo de la bella ópera romántica El trompetista de Zeckingen, compuesta por Victor Nesla en 1884. Cabe acotar que para aquel entonces, Lauritz Melchior contaba tan solo con 23 años de edad. Escuchamos entonces.

Poco tiempo después, Lauritz Melchior realizó nuevos estudios musicales con Wilhelm Herold, quien le ayudara a descubrir sus verdaderas posibilidades y dotes vocales para poder cantar en el registro de tenor, empleando la energía y el vigor de su increíble instrumento. La voz de Melchior se define, por lo tanto, como la de un poderoso tenor heroico de color oscuro, pero con resonantes notas agudas. Su debut wagneriano tiene lugar en Copenhague el 8 de octubre de 1918, en el papel protagónico de la ópera romántica Tannhäuser de Richard Wagner, cantando asimismo otros roles de tenor dramático como Sansón y Canio. Durante un viaje a Inglaterra en 1920, Melchior conoce al acaudalado escritor Hugh Walpole, quien por muchos años fue su mecenas artístico y su compañero. También en Inglaterra, Melchior conoce al célebre inventor Guglielmo Marconi, quien lo invitara a tomar participación en la primera transmisión radial internacional. A ello siguieron estudios vocales adicionales con Victor Weigl, Ernst Getzenbach y Anna Bahr Mildenburg, los cuales mantuvieron ocupado a la estrella hasta el año 1923. Para ese entonces, la fama del soberbio tenor se había expandido, llegando a ser invitado personalmente a los festivales de Bayreuth por Cosima y Siegfried Wagner, respectivamente viuda e hijo del gran compositor alemán Richard Wagner.

Luego de un concierto celebrado en Berlín en 1923, Melchior se presenta como Siegmund en La Valquiria de Wagner en el Covent Garden de Londres, logrando tal éxito que le permitió repetir el mismo papel en Bayreuth, además de cantar el rol titular en el Festival Sagrado Escénico Parsifal en mayo de 1924. Precisamente de tal época es que vamos a ofrecerles las siguientes grabaciones, registradas entre los años 1924 y 1929 con orquesta y director, lamentablemente no identificados. Vamos a compartir juntos una selección de Tannhäuser, la tercera ópera romántica compuesta por Wagner luego de Las Hadas y El Holandés Errante, en la cual Melchior nos hará llegar su himno a Venus del primer acto, seguido por el gluckiano dúo entre Tannhäuser y Elisabeth del acto segundo de la ópera. La selección musical concluye finalmente con la célebre narración de Roma, con ardor en el pecho, que el atribulado héroe canta ante el poeta Wolfram von Eschenbach en el acto final de Tannhäuser, luego de haber sido rechazado por el propio Papa en Roma.

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El papel titular de la ópera romántica Lohengrin, la última que Wagner habría de componer dentro de tal estilo, entre 1848 y 1850, se halló siempre muy cerca del corazón de nuestro cantante homenajeado, al punto de que él mismo declarara más de una vez sentirse identificado con el mágico caballero del cisne, quien es por extensión el artista incomprendido por la sociedad humana. No es casualidad, por lo tanto, que haya sido este precisamente el último papel que Melchior cantara en una presentación escénica acaecida el 2 de febrero de 1950. Nos despedimos de su nórdica voz de trueno por hoy con tres fragmentos de Lohengrin registrados entre los años 1938 y 1940. Estos son el gran dúo entre el caballero y Elsa de Brabante a comienzos del acto tercero, la célebre narración del Graal, Infernem Land, en un país lejano, para coronar nuestra noche con la despedida de Lohengrin del reinado de Brabante, Mein lieber Schwan, una vez que su esposa Elsa lo ha traicionado y ha formulado la pregunta prohibida acerca de su origen, nombre y linaje.

0: No pudiendo, naturalmente, solicitar un milagro, cuán feliz y rebosante de alegría se hallaría, sin embargo, el arte wagneriano en nuestros días, despojados completamente de valores interpretativos, si tan solo pudiéramos hallar un cantante que pudiera brindarnos una milésima parte de lo que fue la figura y la voz de Lauritz Melchior. Pero dado que tal cosa nunca sucederá, los invitamos para el próximo jueves para continuar disfrutando de la voz de este prodigio de la naturaleza que ocurren y se presentan tan solo en contadas oportunidades en la historia de la música culta. Allí los esperamos entonces. Muy buenas noches para todos.
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1: La señal indicará las 19 horas, 28 minutos, 0 segundos. ¡1928! ¡Linda ciudad, Ámsterdam, ¿no? La señal indicará que esto es una señal.
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7: De Edgar Varèse, Francia, Estados Unidos, 1983-1965. Compartiremos Density 21-5 para flauta sola. Interpreta en flauta Philippe Bernold.

Escuchábamos de Edgar Varèse, Density 21-5 para flauta sola, por el flautista Philippe Bernold. A continuación, de Sergei Prokofiev, 1891-1953, Suite de Valses, Opus 110, por la Orquesta Sinfónica Nacional de Ucrania, dirigida por Teodor Kuchar. Detalle: desde que nos encontramos, Cenicienta en el Palacio, Vals Mefisto, Fin del Cuento de Hadas, Vals del Baile de Año Nuevo y Felicidad.

0: Escuchábamos Suite de Valses, Opus 110, de Sergei Prokofiev, por la Orquesta Sinfónica Nacional de Ucrania, conducida por Teodor Kuchar.
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Chatterton, drama lírico en tres actos, libreto y música de Ruggero Leoncavallo. Estreno mundial, Roma, 10 de marzo de 1896. Su apellido amalgama los nombres de dos nobles bestias, el león y el caballo. Ruggero Leoncavallo nació en Chiaia, Nápoles, el 23 de abril de 1857, y falleció en las termas de Montecatini, en Toscana, el 9 de agosto de 1919. Conmemorando los 100 años de su desaparición física, los mejores títulos de la ópera ofrece esta noche Chatterton, tragedia lírica perteneciente al comienzo de su carrera. Hijo del juez Vincenzo Leoncavallo, de Puglia, nuestro músico concurrió a temprana edad al Liceo Vittorio Emanuele. Allí obtuvo un diploma en estudios legales, continuando luego con sus estudios musicales en el Conservatorio Pietro Amaiella de su natal Nápoles, donde estudiara composición junto a Pietro Serrao. Pero es a partir de 1876 que Leoncavallo viviría los mejores años de su vida en la ciudad de Bolonia, disfrutando no solo de su excelente fama culinaria, sino también de su ambiente artístico. Es allí donde tomó contacto con las obras de Richard Wagner y de otras personalidades artísticas del momento, como ser el poeta Giosuè Carducci, quien lo influenciara para realizar la redacción de sus propios libretos operísticos. En Bolonia, Leoncavallo también realiza los primeros esbozos de su ópera I Medici, la primera parte de una trilogía inconclusa sobre el Renacimiento italiano de clara inspiración wagneriana. Sus otras partes serían Savonarola y Cesare Borgia. Del mismo modo, en las postrimerías de los años 1870, inspirado por la atmósfera cultural que lo rodeaba, Leoncavallo decide poner en música la obra teatral Chatterton de Alfred de Vigny, estrenada en París en 1835. Ya para ese entonces, se hallaban prontas las partituras de I Medici y de nuestra ópera de esta noche, las cuales no tenían esperanza alguna de ser representadas por el momento. Fue tan solo la aparición en la escena del inmortal clásico operístico Pagliacci lo que cimentó por completo la fama de Leoncavallo como compositor a partir de 1892, permitiendo así el estreno de sus óperas I Medici y de nuestra obra de esta noche. El estreno de Chatterton trajo aparejado un considerable éxito. Pero si bien el público se mostró ampliamente a favor de la ópera, la crítica esperaba un segundo Pagliacci y no una ópera romántica y sentimental como es nuestro Chatterton. Nuestra ópera de esta noche cuenta entre las partituras más melódicas de Leoncavallo, siendo excesivamente dramática y cargada de ánimo depresivo y melancólico, pero que exhibe sin embargo momentos de genuina inspiración. El preludio sinfónico sugiere a Inglaterra, la patria del poeta protagonista. Hallamos también en el primer acto el coro de trabajadores, Lesti Lesti che all'uscita, con similitudes cercanas al coro de la campana de Pagliacci. El arioso del protagonista, La mia vita è un martirio, es de típico corte de Leoncavallo, al igual que el de Lord Clifford, Perché serena e rigida sempre così, que se transforma luego en concertante. El dúo entre Chatterton y Jenny, que concluye el acto, posee una riqueza lírica que el compositor explotaría nuevamente en ulteriores óperas. Cabe también destacar el hermoso intermezzo coral a capella entonado por mujeres y niños, el turbulento preludio que precede al acto segundo, y dentro de este, el recitativo y aria de Chatterton, Tu sola a me rimane o poesía, ferviente oración dramática y reflexión del poeta sobre su triste vida en forma de puro verismo italiano. Se hallan también en este segundo acto el raconto del joven Henry sobre la leyenda de Abraham y Isaac y el extenso dúo de Jenny y Giorgio, de gran vuelo lírico, anticipando ya al tercer acto de la Bohème. Merecen ser mencionados también el macabramente doloroso episodio con Skirner para dos tenores y el dúo entre Giorgio y el protagonista, con el que culmina el acto, el cual contiene el arioso de Giorgio, Chatterton Resta. El tercer acto posee un delicioso preludio en forma de scherzo.
En él encontramos el raconto de Lord Clifford, el gran monólogo del héroe Comecanja la Sorte, en el que descubre su destino final al pasar lectura hablada al artículo del periódico que lo condena. En la frase «E voi figli dell'anima» hallamos similitudes con el prólogo de Pagliacci, anunciando el trágico final de la ópera con una doble muerte. Chatterton, drama lírico en tres actos con libreto propio del compositor, será ofrecida esta noche en una versión registrada en el año 2005 por la Orquesta de la Ópera Ucraniana de Dniepropetrovsk y el Coro Filarmónico de Pesaro, dirigidos por el maestro Silvano Frontalini y con la intervención de los siguientes solistas: como Thomas Chatterton, el tenor Renato Zuin; como Jenny Clark, la soprano Tiziana Scacciga della Silva; como Henry, la mezzosoprano Enrica Bassano; como John Clark, el barítono Jacobone Cesidio; Giorgio, el barítono Maurizio Zanchetti; como Lord Clifford, el barítono Fabrizio Neri; como Lord Strafford, bajo Massimiliano Fiorini; como Lord Lingston y Skirner, el tenor Salvatore Bellia. Pasemos entonces a detallar la sinopsis argumental de Chatterton, ópera de Ruggiero Leoncavallo, que ocupa nuestro espacio tradicional de los domingos en los mejores títulos de la ópera. Acto primero. La escena transcurre en Londres en el año 1770. El acto tiene lugar en un invernadero junto a la fábrica textil del rico industrial John Clark, en cuya mansión el joven poeta de 18 años, Thomas Chatterton, alquila una modesta habitación. John se halla de mal humor, dado que su esposa Jenny alimenta exageradamente a los pobres en esa víspera de Navidad. El anciano Giorgio le dice que ella hace bien con sus obras de caridad. John le hace saber que Lord Clifford, junto con sus amigos nobles, desea pernoctar en su casa durante la cacería en la que se halla participando. Chatterton, por su parte, no ha pagado aún el alquiler de su habitación, pero Jenny sale en su defensa ante su esposo. Se oyen las voces de los trabajadores de la fábrica, cuya faena diaria ha culminado. Chatterton aparece entonces y no recibe a bien la noticia de la estadía de Lord Clifford, a quien ya conoce. Su vida es un verdadero martirio. A joven edad ha adquirido fama escribiendo poemas en inglés arcaico, atribuyéndoselos a un ficticio monje del siglo X llamado Turgot. Sin embargo, el joven poeta ha cosechado mucha fama y poco dinero, ya que la fortuna de su padre ha sido dilapidada antes que éste falleciera, obligándolo a vivir pobremente en la casa de John Clark. Se escuchan entonces las trompas de caza con las que Clifford y su comitiva se presentan. Clifford reconoce a Chatterton inmediatamente haciéndole halagos, pero éste le revela que aún no ha logrado su independencia financiera. El Lord hace entonces avances amorosos a Jenny, la esposa de John Clark, lo cual enfurece a nuestro héroe. Con gran ironía, Clifford pide perdón si ha humillado a alguien. Giorgio calma la furia del joven Thomas y los nobles se retiran. Jenny le pregunta entonces cómo es que con su fama no puede buscar otro alojamiento más apropiado. Pero Chatterton le hace saber cómo el dinero de su padre, un viejo marinero, ya no existe y cómo se haya sumido en la pobreza absoluta pese a su fama como poeta. Finalmente, en la persona de Jenny, el héroe reconoce a la única persona con verdaderos sentimientos en el nido de ratas, que es la mansión de John Clark.

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Lord Clifford qui desidera sostar.

Acto segundo. La escena se halla dividida en dos partes. Una de ellas nos muestra la modesta habitación de Chatterton. La otra transcurre en el salón principal de la mansión de John Clark. Un breve interludio coral nos trae un mensaje navideño. Chatterton duerme apoyado sobre su brazo. Al despertar en una mañana de crudo invierno colmada de nieve, el poeta reflexiona cómo el propio clima conspira también para aumentar su melancolía. Además de su dolor, su única posesión en este mundo es su poesía, a la que alaba en una ferviente aria, punto álgido de la partitura. Se presenta entonces el joven Henry Clark demandando su regalo de Navidad. Habiéndose olvidado por completo, Chatterton le obsequia su propio ejemplar de la Biblia, la cual Henry lee con gran interés. Pero las palabras del joven Henry arrancan lágrimas a nuestro héroe, quien se recupera de inmediato. En un conmovedor dúo, Jenny confiesa a Giorgio estar enamorada de Chatterton y su desesperación por no poder ayudarlo al hallarse unida en matrimonio con el dueño de casa. Ambos se retiran y aparece entonces Skirner, un siniestro prestamista de horrible apariencia, esperando a nuestro héroe. Thomas le debe mucho dinero y obviamente no dispone de medios para pagarle. Ante ello, el implacable usurero sugiere que firme un pagaré, comprometiéndose a dejarle su cadáver una vez que muera, dado que la Facultad de Medicina paga buen dinero por los cuerpos muertos. Chatterton toma el documento en sus manos y exclama: «Dios de piedad, ¿y un hombre hecho a tu imagen y semejanza me habla así?». Con repulsión, Chatterton firma el documento y mientras Skirner se retira, aparece nuevamente Giorgio, quien evita que el joven logre tomar una ánfora de opio que posee en su bolsillo para suicidarse. «Debe vivir y rezar a Dios», le dice el anciano mayordomo de los Clarks, «si no por él mismo, por el amor de Jenny, que le revela abiertamente, pidiéndole que guarde absoluto silencio». Desesperado y llorando, el poeta cae en brazos de Giorgio, mientras el telón pone punto final al acto segundo.

Acto tercero. El mismo salón de la casa de John Clark que viéramos parcialmente en el segundo acto. Vemos a Lord Clifford arrepentido de su actitud en el acto primero. Jenny le ha revelado la verdad sobre la suerte del pobre Thomas y Clifford jura que le prestará ayuda. Tom ha escrito al tío de Clifford, el alcalde de Londres, y ha recibido contestación en forma de un sobre que aún no ha abierto.

Todos los presentes le ruegan aceptar la ayuda del alcalde. Pero al abrir el sobre, el joven queda trastornado de dolor al comprobar la presencia de un artículo de un periódico en el que sí se afirma que existió verdaderamente un monje del siglo X llamado Turgot y que Chatterton no es nada más que un farsante culpable de plagio. Se le ofrecen, por tanto, 100 libras esterlinas al año y un puesto de ballet principal en casa del alcalde. En un exabrupto de demencia, el poeta arroja sus manuscritos al fuego y bebe del frasco de láudano que aún se halla en su posesión. Se presenta Jenny, pero es ya demasiado tarde para salvarlo. Tom es presa de un violento delirio y en el colmo del paroxismo maldice a Inglaterra, madrastra perversa y cruel, invocando la maldición del cielo sobre ella y pidiendo por extensión la extinción de la raza británica. Al verlo fallecer, Jenny es presa también de la más horrible angustia y perece también de dolor. De rodillas, Giorgio pide a un totalmente indiferente Dios que los perdone, mientras el telón cae rápidamente.

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0: Hemos escuchado Chatterton, drama lírico en tres actos, libreto y música de Ruggiero León Cavallo, estrenado mundialmente en Roma el 10 de marzo de 1896. Lo hemos escuchado según el siguiente reparto. Como Thomas Chatterton, tenor Renato Zwin. Como Jenny Clark, soprano Tiziana Scacigat de la Silva. Como Henry, mezzosoprano Enrique Bassano. Como John Clark, el barítono Jacopo Necessidio. Como Giorgio, el barítono Maurizio Zanchetti. Lord Clifford, el barítono Fabrizio Neri. Lord Strafford, bajo Massimiliano Fiorini. Como Lord Lingston y Skirner, el tenor Salvatore Bellia. Versión del año 2005, con la Orquesta de la Ópera Ucraniana de Dniepropetrovsk y el Coro Filarmónico de Pesaro, dirigidos por el maestro Silvano Frontalini. Si desea comunicarse con este programa, puede hacerlo a través del mail liricaclásica@rnu.uy.
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Y ahora en los conciertos de clásica, la Orquesta Filarmónica de Montevideo en su temporada principal, concierto realizado el martes 28 de noviembre del año 2017 en el Teatro Solís. Se trataba de la gala clausura temporada principal. La Orquesta Filarmónica, dirigida por su directora estable, la maestra Ligia Amadio, contando con la actuación solista de Enrique Graf y María José Bustos en pianos, Lucrecia Basaldúa en violonchelo. El programa estuvo integrado por Largo, del Cuarteto de Cuerdas número 1, opus 7, de Ricardo Storm, Concierto para dos pianos en re menor, de Francis Poulenc, Concierto para violonchelo, obra del año 1940, de Paul Hindemith, y La Valse, de Maurice Ravel.

0: En los conciertos de clásica escuchábamos la versión grabada de la actuación de la Orquesta Filarmónica de Montevideo el día martes 28 de noviembre del año 2017 en el Teatro Solís. En esa oportunidad, la Orquesta Filarmónica, dirigida por la maestra Ligia Amadio, contaba con la actuación solista de Enrique Graf y María José Bustos en pianos, Lucrecia Basaldúa en violonchelo. El programa estaba integrado por Largo, del Cuarteto de Cuerdas número 1, opus 7, de Ricardo Storm, Concierto para dos pianos en re menor, de Francis Poulenc, Concierto para violonchelo, de 1940, de Paul Hindemith, y La Valse, de Maurice Ravel.
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1: Desde palco de preferencia, Radio Clásica los invita a compartir seguidamente el registro sonoro del concierto ofrecido por la Orquesta Sinfónica Nacional del Sodre el 15 de noviembre de 2025 en la Sala Eduardo Favini del Auditorio Nacional Doctora Adela Reta, titulado Ginastera Respighi Villa-Lobos. El mismo estuvo integrado por obras de Ascone, Ginastera, Respighi, Mascagni y Villa-Lobos, y contó con la dirección de Nicolás Raus y la participación de la arpista Lucrecia Yangza, así como del Coro Nacional del Sodre. El programa abre con una obertura de Vicente Ascone, figura clave en la consolidación de la vida musical de Uruguay durante el siglo XX. Luego tenemos la oportunidad de escuchar música del compositor argentino más relevante de su siglo, Alberto Ginastera. Con la participación de la arpista cordobesa Lucrecia Yangza, se escucha su concierto para arpa. Luego seguiremos con obras de dos compositores italianos fundamentales en el pasaje del siglo XIX al XX, de Pietro Mascagni, referente de la ópera verista, y Ottorino Respighi, exponente del post-romanticismo nacionalista. Del primero se interpretará el célebre intermezzo, L'amico Fritz, y del segundo, Fontane di Roma, un retrato orquestal de 4 fuentes emblemáticas de la ciudad eterna. El concierto culminará con los lloros número 10 de Heitor Villa-Lobos, para el cual se contará con la participación especial del Coro Nacional del Sodre. Pasemos a los detalles del programa. Comenzamos con la obertura Santos Vega de Vicente Ascone, Siderno, 1897, Montevideo, 1979. Luego presentamos Concierto para arpa Opus 25 de Alberto Ginastera, Buenos Aires, 1916, Ginebra, 1983. Movimientos: primero Allegro giusto, segundo Molto moderato, tercero Liberamente caprichoso, vivace. Editor original: Bussy & Hawkes. Representante exclusivo: Barry Editorial, www.barryeditorial.com.ar. Más tarde se escuchará Intermezzo de L'Amico Fritz, música de Pietro Mascagni, Livorno, 1863, Roma, 1945. Continuaremos con Fontane di Roma, de Ottorino Respighi, Bologna, 1879, Roma, 1936. Sus partes: primero, La Fontana di Valle Giulia all'Alba, segundo, La Fontana del Tritone al Mattino, tercero, La Fontana di Trevi al Meriggio, quarto, La Fontana de Villa Medici al Tramonto. En el final, Chorus, número 10, de Hitor Villa-Lobos, Río de Janeiro, 1887-1959, editor original, Edisoes ADM.
6: Si escuchan los primeros compás de esta obertura por la radio, capaz que no imaginan que es uruguaya. Un rato después ya uno nota, por lo menos, algo rioplatense. Obertura sobre Santos Vega, que fue un payador de hace mucho tiempo, que parece que era tan bueno que solo podría ser derribado por el diablo.

me di cuenta por casualidad que esta pequeña obra es una de las muy poquitas que tocamos por segunda vez desde que estoy acompañando a la orquesta como titular. Fue en el primer concierto en febrero de 2023 y ahora. Es intermezzo menos conocido que el de Caballería, no es menos valioso. Se inspira de un momento donde Fritz, el amigo Fritz, era un suizo de cierta edad que no le gustó nunca vivir con una mujer y era misógino. Y hay un momento que en su pueblo hay una joven que le empieza a tocar una fibra y él se resiste y la da casi como rabia.

Respighi hizo varias obras como esta, están Fiestas Romanas, Vetrale da Chiesa, está Pinos de Roma, muy conocido, pero el primero fue ese. Y son cuatro fuentes de Roma, de esas que visita todo el mundo, pero capaz que más importante que las fuentes, la primera está en el alba, la segunda en la mañana, la tercera al mediodía y la última al atardecer, y capaz que es más eso. Vamos a tocar ahora muy, muy poquitos lugares como para que las puedan reconocer cada una cuando viene. La primera fuente es con la luz del alba.

La segunda es en la mañana y mostramos dos lugares. Primero, cómo comienza. Que es como una introducción. Y después, lo temático realmente de esa segunda fuente que es a la mañana.

Y la última es al tramonto, o sea, el atardecer. Vamos a mostrar dos lugares. Primero, cómo comienza ese atardecer.

poco después, donde hay una melodía que viene de este grupo de la orquesta, que viene a ser un poco una despedida del día. Y una despedida no viene mal ahora.

realidad el programa ya terminó. Eso es como un bis programado un poquito. Y bueno, Villalobos hizo series de Baquianas Brasileiras porque tenía una locura bien entendible por Bach. Como era medio loco, dijo algo, pero de los locos a veces eran verdades. Él dijo alguna vez que el folclore universal llegó de los cielos a la tierra a través de Bach, por ejemplo. En esta obra hay un momento con el coro que hay como hace Bach en sus cantatas, con la melodía de las sopranos y todo el resto haciendo un contrapunto, pero es un contrapunto con ritmos brasileños, pero un poco así. Los choros, el término choro es un poquito como serenata, o un triste, entre serenata y triste, y este tiene dos partes, podría ser casi dos obras distintas. Primero unos 8 minutos, que es sinfónico, que vendría a ser un poco como una descripción de una selva imaginaria. Quien ha estado en una selva sabe que no es así, es muy tranquilo, pero hay, bueno, muchos pájaros, eso sí, ¿verdad? Hay muchos pájaros, pero hay ruidos. Algo que cae. Y hay un poquito lo que describe la orquesta al principio, como pinta un ambiente amazónico imaginario. Y luego, la segunda parte, que dura más o menos igual, un poquito menos, entra el humano, el amerindio, el afro, y cambia todo.

De esta forma hemos presentado el registro sonoro del concierto a cargo de la Orquesta Sinfónica Nacional del Sodre el 15 de noviembre de 2025 en la Sala Eduardo Favini del Auditorio Nacional Doctora Adela Reta, titulado Ginastera, Respighi, Villa-Lobos. El mismo estuvo integrado por obras de Ascone, Ginastera, Respighi, Mascagni y Villa-Lobos y contó con la dirección de Nicolás Raus y la participación de la arpista Lucrecia Llanza, así como del Coro Nacional del Sodre. Comenzábamos con Obertura Santos Vega, de Vicente Ascone, luego presentábamos Concierto para Arpa Opus 25 de Alberto Ginastera, más tarde llegaba Intermezzo del Amico Fritz, música de Pietro Mascagni, luego Fontane di Roma, de Ottorino Respighi, en el final, Choros número 10, de Heitor Villa-Lobos.

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A continuación, reservamos un lugar de privilegio en nuestro palco de preferencia para invitarlos a compartir la versión grabada del concierto realizado el domingo 8 de diciembre de 2019 en la sala Hugo Balso del Auditorio Nacional del Sodre, Doctora Adela Reta, por el Conjunto de Música de Cámara del Sodre en su temporada de Música de Cámara. La excelente calidad interpretativa del Conjunto de Música de Cámara del Sodre quedará reflejada en una cuidada selección de obras que abarca desde el clasicismo hasta el siglo XX. El programa se integra con Cuarteto de Cuerdas número 3, Emperador, de Franz Joseph Haydn, Quinteto con Piano número 2, de Antonín Dvořák, y Adiós Nonino, de Astor Piazzolla. Les ofrecemos una breve reseña de las obras a escuchar. Franz Joseph Haydn escribió unos 70 cuartetos de cuerda a lo largo de su vida. Entre los más populares se encuentra el Cuarteto para Cuerdas en Do Mayor op. 76, número 3, Emperador, que escucharemos en este concierto. Pertenece a una colección integrada por 6 cuartetos compuestos hasta 1797. El sobrenombre de la obra se debe al segundo movimiento, el fragmento más conocido. Se trata de un tema con variaciones que provienen de un himno escrito por Haydn para el emperador Francisco II de Austria, titulado Dios guarde al emperador Franz, una melodía convertida con el tiempo en el himno oficial de Alemania. Sigue a esta obra el quinteto con piano número 2 de Dvořák. Antonín Dvořák, compositor al que debemos, después de Brahms, la mayor contribución a la música de cámara de la segunda mitad del siglo XIX, y entre sus mejores obras para cámara figura el quinteto para piano número 2.

en la mayor opus 81 que escucharemos en este concierto, compuesto en 1887. Está al mismo nivel que los tres quintetos para piano que lo preceden, el quinteto para piano en la mayor, índice Deutschland 667, la trucha de Schubert, el quinteto para piano en mi bemol mayor opus 44 de Robert Schumann y el quinteto para piano en fa menor opus 34 de Brahms. Al igual que ellos, posee su propio sonido, forma y estilo característicos. Es uno de los ejemplos más admirables de la habilidad de Dvorak para crear obras que exhalan los típicos giros y ritmos de la música folclórica, a la par que ostentan exaltada belleza, refinamiento estructural, amplitud emocional y la profundidad característica de una obra maestra. Y el concierto se cierra con Adiós Nonino de Astor Piazzolla. Adiós Nonino es la obra más representativa de Astor Piazzolla. Fue compuesto hacia 1959, cuando Astor realizaba una gira por Centroamérica. En esos momentos recibió la noticia de la imprevista muerte de su padre, don Vicente Piazzolla, a quien apodaban Nonino. Estrenado en 1960 al frente de su quinteto, el mismo Astor lo consideraba su mejor tango. Es el tema más lindo que escribí en mi vida. No sé si lo voy a mejorar, no creo, declaraba el autor. Escuchamos entonces a continuación, por el conjunto de música de cámara del Sodre, cuarteto de cuerdas número 3, Emperador, de Franz Joseph Haydn, quinteto para piano número 2, de Antonín Dvorak, y Adiós Nonino, de Astor Piazzolla.

0: Buenas noches. ¿Me oyen todos?
1: Sí.
0: ¿Hay alguien que no me oye?
1: No.
0: El que hacía las bromas acá era yo, no ustedes. Bueno, hoy tenemos el concierto de cierre de temporada en esta sala hermosa. ¿Verdad que es linda esta sala?
1: Sí.
0: Hermosa. Y lleva el nombre de un artista uruguayo, perdón, magnífico, que fue 17 años director artístico de Sodre. Y fue ratificado por los diferentes gobiernos que pasaron esos 17 años. Ubalso fue un pianista excepcional y bueno, si nos ponemos a hablar de Ubalso podríamos estar creo que horas acá. Y se lo merecería, porque nadie le quita lo que hizo. Pero vamos a hablar de ¿tiene programa hoy, no?
1: Sí.
0: No, porque el otro domingo no había. Pero hoy hay. De cualquier manera, les voy a contar un poquito de qué se trata esto. El cuarteto de Haydn, que es lo que vamos a empezar, llamado El Emperador, se llama así porque se lo dedicó a Francisco I. Lo compuso por allá por el año 1790 y algo. Pero se estrenó en 1796. ¿Por qué es 1790 y algo? Porque en realidad él compuso el cuarteto en 1796-97 y se estrenó el 28 de septiembre de 1797 en, ¿cómo te dije? Eisenstadt, una ciudad alemana, obvio, como suena debe ser alemana. Y pero antes había compuesto él la música para un himno en honor a Francisco I, y que después pasó a ser una, no exactamente el himno de Austria, pero pasó a ser un himno de Austria. Y esa melodía que él utilizó para himno, para homenajear a Francisco I, la utilizó en el segundo movimiento del cuarteto este, El Emperador, en 1796-97. Pero esta melodía también la utilizó en una misa que había compuesto por allá por 1791-92, y también lo utilizó como segundo movimiento de un concierto de trompeta y orquesta que compuso. Se ve que mucha imaginación no tenía, porque puso lo mismo para varias cosas. O no tenía ganas, dijo esto me gusta y lo metió ahí. Algo así debe haber, ¿eh? Yo lo digo en broma, pero... En fin, hoy van a escuchar este cuarteto que es realmente una hermosura. Y el segundo movimiento, que es

0: ¿Escucharon el himno alemán? Sí. Lindo, ¿verdad?
1: República de Weimar. República de Weimar.
0: Sí. Pues vamos a tocar otra obra magnífica, pero antes les tengo que aclarar que en el programa dice piano Julián Bello. ¿Dice eso?
2: Sí.
0: ¿Qué pasa? Está con los sí, tiene un problema de salud y está con licencia médica. Está fenómeno, está muy bien. Pero hoy lo suple nuevamente, es gusto, la verdad es un gusto que no teniendo un excelente pianista como Julián, tengamos a otro excelente pianista como Javier François Toledo. Bueno, vamos a continuar el concierto con uno de los grandes quintetos para dos violines, viola, violonchelo y piano, junto con el quinteto de Schumann, de Brahms, el de Shostakovich. Son quintetos realmente que de una fuerza musical impresionante. Dvořák escribió este quinteto en 1887 y se quiso basar, porque quería escribir un quinteto. Parece que el hombre dijo, ¿qué escribo un quinteto ahora? Fíjense que es el Opus 81, la obra 81 más o menos que escribió, ¿no? Vos, Juan Sebastián, cualquier cosa mejor. Y dijo, yo escribí un quinteto allá por 1800 y un montón de años antes, el Opus 5, y se acordó que lo había roto, lo había tirado después del estreno porque no le había gustado. Yo cuando compongo no tiro nada, me gusta todo. A nadie le gusta, pero a mí me encanta. El tipo lo tiró y encontró un amigo que tenía la partitura, porque la había guardado. Entonces agarró la partitura y empezó a componer. Y no sé para qué la agarró, porque terminó no usando nada de la partitura esa y compuso este quinteto que vamos a tocar ahora. Se estrenó el 6 de enero de 1888. Y si prestan atención, van a escuchar melodías que suenan como melodías muy folclóricas, muy de la tierra. Bueno, Borges, ¿no? Sí, gracias por el dato ahí. Realmente es una obra magnífica. Y si quieren hacer el ejercicio que les dije que hicieran la otra vez, lo que me dieron, cierro los ojos para escucharla porque es magnífica esta obra.

0: decidimos que te van a pagar por eso. Bien. ¿Cómo? No, para. Estoy yo para eso. Javier François, y François no es que yo le meté, ¿eh? Se llama así el tipo. Javier François Toledo. ¿Mamá, es verdad?
1: ¿Dónde está mamá?
2: Uy.
0: Javier François Toledo. No Toledo, ¿eh? Toledo cuando estuvo. ¿Allá te decían en Francia Toledo?
1: Sí.
0: Sí, sí. A mí me decían Moreira. Yo digo gallego. No, los gallegos soy yo. Bueno, no importa. Señores, adiós Nonino. Debe ser la obra más más espectacular que compuso Astor Piazzolla. Más allá que compuso obras impresionantes, este evolucionado del tango, esta obra la compuso cuando se enteró en una gira por... Estaba en Puerto Rico, no sé por dónde era la gira, pero ese día estaban en Puerto Rico, que había muerto su padre. Y yo tengo dos versiones de esto. Una, la que pueden escuchar, leer cualquiera de ustedes en Google, en el tío Google, que dice que después que terminó la gira, que había sido un fracaso la gira, no sé esos comentarios para qué, pero no importa, dicen que fue un fracaso la gira. Cuando llegó a Nueva York, se encerró en su casa, en su apartamento en Nueva York, esto contado por su hijo Daniel. Era chico Daniel en esa época. Y compuso el Adiós Nonino. Yo tengo la versión de mi maestro, José Bragato, que dice que se enteró en Puerto Rico después del recital, que había muerto su padre, y en el hotel compuso la única obra que compuso al bandoneón. Porque, según cuenta Bragato, me lo contó a mí, ¿no? Piazzolla componía al piano, no al bandoneón. Y la única obra que compuso al bandoneón fue Adiós Nonino en Puerto Rico en el hotel. ¿Cuál de estas dos versiones es la verdad de Adiós Nonino? Sinceramente, Bragato murió hace 2 años, con 101 años de edad. No pude ir a preguntarle a ver si es verdad o la contó. Así que quédense con la que más les guste. Y bueno, y acá estamos para tocar a Dios. ¿Tengo Adiós Nonino? ¿Eh? No, a veces pasa el mundo y me la trae allá. Espero que lo disfruten. Esto es una regla.

vamos a tocar del maestro José Bragato. Lo dice ahí, ¿verdad? Este arreglo lo hizo el siglo pasado. Era gracioso el siglo pasado. Y me lo dio, ¿qué creen que les digo el año exacto? En 1900... ¿No está la fecha ahí en el final de la partitura, Javier François? 1988, gracias. Él pone siempre en todas las partituras, la parte de piano pone el año que lo hizo. Me lo dio ese año, me dijo, a ver si lo tocas con tu... Yo tenía un trío, bueno, sigo teniendo el trío Montevideo. Me dijo, a ver si tocan esto con el trío. Y obvio que lo tocamos en todos lados que estuvimos, en Estados Unidos, en Brasil, en Argentina, lo hemos tocado esto. Es un trío que ya fue grabado por el trío Montevideo y por como alrededor... Tengo el conocimiento de 4 grabaciones más de este trío, por tríos no tan importantes como el trío Montevideo. Pero bueno, adiós Nonino, de Astor Piazzolla en el arreglo de José Bragato.

Ustedes saben que nosotros no acostumbramos a servirse en un concierto. Hoy no tenemos nada preparado. Pero vamos a hacer por ser el concierto que cierra la temporada. Yo he tomado agua, chiquito. Vamos a tocar una obra de... Como está en el programa de José Bragato. José Bragato fue un chelista espectacular, un compositor, arreglador y compositor, arregló, creo que el 90% de las obras de Piazzolla las arregló él. Fue chelista de Piazzolla y gran amigo, obvio. Pero como compositor, yo creo que es muy, muy superior a lo que es como arreglador, es un compositor excepcional. Entre la cantidad de obras que, por lo menos que yo le conozco, tiene una que es Graciela y Buenos Aires, que es para violonchelo y orquesta de cuerdas, yo tuve la suerte de tocarla. Y tiene otra que es para violonchelo también y orquesta de cuerdas, que se llama Milontin. Esta misma obra, Milontin, él la adaptó para trío. También me lo dio, obviamente. Yo creo que debo tener una pila así de música que me dio Bragato en casa. Y yo la readapté con permiso de él, le pedí autorización para readaptarla y me dijo sí, pero dice, mandás una copia a Sadai. Porque la música, por lo menos la mía y la de Piazzolla, son músicas que tiene el derecho todo el mundo de tocarlas. Así que si haces una adaptación, mandá una copia a Sadai. Esta adaptación es lo que vamos a tocar hoy, agradeciendo los aplausos. Y se llama Milontin y es de José Bragato.

0: Hemos compartido por el conjunto de música de cámara del Sodre Cuarteto de cuerdas número 3, Emperador, de Franz Joseph Haydn, Quinteto con piano número 2, de Antonín Dvořák, y Adiós Nonino, de Astor Piazzolla. De esta forma les ofrecíamos la versión grabada del concierto realizado el día domingo 8 de diciembre de 2019 en la sala Hugo Balso del Auditorio Nacional del Sodre, Doctora Adela Reta, por el conjunto de música de cámara del Sodre en su temporada de música de cámara.
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de Wolfgang Amadeus Mozart, Austria, 1756-1791, presentamos Sinfonía número 40 en sol menor, índice Köchel 550. Sus tiempos, primero molto allegro, segundo andante, tercero menueto y trío, cuarto allegro assai. Interpreta la Orquesta Nueva Filarmonía Portuguesa con la dirección de Álvaro Casuto.

De Wolfgang Amadeus Mozart se escuchaba Sinfonía número 40 en sol menor, índice Köchel 550, por la Orquesta Nueva Filarmonía Portuguesa. Dirigió Álvaro Casuto. De Johann Sebastian Bach, alemán.

De Johann Sebastian Bach se ha escuchado Sonata La Mayor para flauta y clave BWV 1032, interpretó en flauta Aurel Nicolet, en piano Karl Richter. Sonata número 2 en Fa Mayor opus 14 de Antonio Vivaldi, Italia 1678-1841. Esta sonata número 2 en Fa Mayor opus 14 para violonchelo y bajo continuo es interpretada por Ofra Harnoy en violonchelo, Colin Tilney en clave y órgano y Mihai Tettel en violonchelo continuo. Sus tiempos: primero largo, segundo allegro, tercero largo, cuarto allegro.

De Antonio Vivaldi se escuchaba Sonata número 2 en Fa mayor, opus 14, para violonchelo y bajo continuo. Intérpretes: Ofer Harnoy en violonchelo, Colin Tilney en clave y órgano, Mihai Tettel en violonchelo continuo. Escuchemos ahora trío para flauta, clave, obbligato y bajo continuo de Georg Philipp Telemann por miembros del conjunto Tripla Concordia. Intérpretes: en flauta dulce Lorenzo Cavasanti, en clave Sergio Chiomei, en violonchelo Caroline Boersma, y sus tiempos largo, allegro, largo, vivace.

De Georg Philipp Telemann se escuchaba trío para flauta, clave obbligato y bajo continuo. Interpretaron miembros del conjunto Tripla Concordia: Lorenzo Cavazzanti en flauta dulce, Sergio Giomei en clave, Caroline Bertsma en violonchelo. De Johannes Koenen, quinteto para instrumentos de viento en la. Interpreta Viotta Ensemble.

de Johannes Koenen, quinteto para instrumentos de viento en la, ha interpretado Viotta Ensemble. De Johann Friedrich Fasch, seguidamente trío en fa mayor para dos oboes y bajo continuo. Intérpretes: Katharina Arfgen, Jan-Katrin Brüggemann en oboes, Jörg Andreas Bodecher en clave. Sus tiempos: primero largo, segundo allegro, tercero largo, cuarto allegro y quinto allegro.

de Johann Friedrich Fasch, hemos escuchado Trío en Fa Mayor para dos oboes y bajo continuo. Intérpretes Katharina Arfgen y Anne-Kathrin Brueggemann en oboes. En clave ha estado Jörg Andreas Bodiger. De Henry Purcell, ahora tres partes, Fantasía por el conjunto Rose Consort of Viols. Detalles, primero Fantasía número 3 en sol menor, segundo Fantasía número 2 en fa mayor, tercero Fantasía número 1 en re menor.

de Henry Purcell se escuchaba tres partes, Fantasía, por el conjunto Rose Consort of Viols. Tres antiguas danzas húngaras de autor anónimo. Detalles, primero, Pargamasca, Kogan, Sarabanda, Koganda, Gagliarda. Segundo, Oh Gloriosa Domina. Tercero, La Poscas, Tanz. Tanz y Apor Lanzar Tanza. Interpreta Clementi Consort con la dirección de René Clementi.

Eran tres antiguas danzas húngaras de autor anónimo que ha interpretado Clementic Consort con la dirección de René Clementic. De Antonio Vivaldi llega sonata número 1 en si bemol mayor, opus 14, para violonchelo y bajo continuo. Ofra Harnoy en violonchelo, Colin Tilney en órgano.

De Antonio Vivaldi se escuchaba sonata número 1 en si bemol mayor, opus 14 para violonchelo y bajo continuo. En violonchelo ha estado Ofer Harnoy, en órgano Colin Tilney. De Giuseppe Sammartini, a continuación concierto en fa mayor para flauta soprano, cuerdas y bajo continuo. En flauta, Klaas Persson, en clave Anders Orwell, y el conjunto barroco de Drottningholm, sus tiempos primero allegro, segundo siciliano, allegro assai.

de Giuseppe San Martín, se ha escuchado concierto en fa mayor para flauta soprano, cuerdas y bajo continuo. En flauta estado Claes Persson, en clave Anders Orwell y el conjunto barroco de Drottningholm. Seguidamente, sonata opus 91, número 1 en re mayor, de José Baudin de Boismortier. En flauta Stephen Skuld, en clave Byron Shenkman. Sus tiempos, primero Sicilian, segundo Guillemont, tercero Gracieusement y cuarto Guillemont.

0: Del Joyeux Bodin de Bois Mortier era sonata opus 91, número 1 en re mayor. En flauta nos ha acompañado Stephen Schultz y en clave Byron Shagman.
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8: Seguidamente de Sergio Cervetti, Uruguay 1940, In Close Time, para procesadores electrónicos.

Escuchábamos de Sergio Cervetti, In Closed Time, para procesadores electrónicos. Seguidamente de Amaral Vieira, Brasil, 1952, Amanecer del siglo para la humanidad, Opus 259 para piano y orquesta, por el propio Amaral Vieira en el piano, junto a la Orquesta Filarmónica de Tokio, dirigida por Akihiro Shiota.

Escuchábamos Amanecer del siglo para la humanidad, opus 259 para piano y orquesta, de Amaral Vieira, por el propio Amaral Vieira en el piano, junto a la Orquesta Filarmónica de Tokio, bajo la conducción de Akihiro Shiota. A continuación, de Manuel de Falla, dos melodías interpretadas por Víctora Epli en el violonchelo y Viviana Lazarín en piano, y Pantomima y Danza Ritual del Fuego de El Amor Brujo, interpretadas por integrantes de la Camerata Bariloche, dirigidos por Elías Hayat.

Hemos escuchado de Manuel de Falla dos melodías interpretadas por Víctora Epli en el violonchelo y Viviana Lazarín al piano, y Pantomima y Danza Ritual del Fuego de El Amor Brujo, interpretadas por integrantes de la Camerata Bariloche, dirigida por Elías Hayat. Seguidamente de Sebastián Piana y Homero Manzi, Milonga Sentimental, por Federico Britos en violín, Hernán Gamboa en cuatro y Gabriel Vivas en contrabajo.

De Sebastián Piana y Homero Manzi escuchábamos Milonga Sentimental, en versión de Federico Britos en violín, Hernán Gamboa en cuatro y Gabriel Vivas en contrabajo. Seguidamente de Bohuslav Martinů, Checoslovaquia, 1890-1959, Bergeret para trío con piano, por el Dorotea Trío, integrado por Leslie Cook en piano, Erin Aldrich en violín y Virginia Aldado en violonchelo. Movimientos: poco allegro, allegro con brío, andantino, allegro y moderato.

Escuchábamos Bergeret para trío con piano de Bohuslav Martinu, por el Dorotea Trío, integrado por Leslie Cook al piano, Erin Aldrich en violín y Virginia Aldado en violonchelo. Seguidamente de Agustín Barrios, Paraguay 1885-1944, Mashiche, por Berta Rojas en guitarra.

Escuchábamos a Berta Rojas en guitarra, interpretando de Agustín Barrios, Machiche. De Ricardo Metideri, Brasil 1965, Alternata 2 para piano, por Catarina Domenici al piano. CX6, Radio Clásica, transmitiendo desde el 1 de abril de 1930.

era Alternata 2 para piano de Ricardo Metidieri por Catarina Dominici al piano. De Amaral Vieira, Brasil 1952, Siete Palabras de Cristo en la Cruz, Opus 257, por Liam Quinn en órgano. Detalles, prólogo, meditación, interludio, fantasía mística, evocación, arioso y coral.

Escuchábamos de Amaral Vieira, Siete Palabras de Cristo en la Cruz, Opus 257, por Liam Quinn en órgano. Seguidamente de Manuel Ponce, México, 1882-1948, Sonata Romántica para Guitarra, por José Fernández Bardesio en guitarra. Movimientos: Allegro Moderato, Andante Espresivo, Allegretto Vivo y Allegro Non Troppo e Serioso.

0: Escuchábamos Sonata Romántica para Guitarra de Manuel Ponce por José Fernández Bardesio en guitarra.
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Seguidamente de Gustav Mahler, Sinfonía número 9. Interpretará la orquesta del Concertgebouw de Ámsterdam, dirigida por Leonard Bernstein.

Sinfonía número 9 de Gustav Mahler, en versión de la Orquesta del Concertgebouw de Ámsterdam, dirigida por Leonard Bernstein. Hasta aquí, los hemos acompañado con El Compositor de la Semana. 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

Sonata número 2 en si bemol menor, opus 35 de Frédéric Chopin, Polonia 1810-1849. Interpreta al piano István Zegely. Sus tiempos: primero grave, doppio, movimiento, segundo scherzo, tercero marcha fúnebre lento y cuarto finale presto.

De Frédéric Chopin se ha escuchado Sonata número 2 en si bemol menor opus 35, al piano Ivan Zegelin. De Richard Wagner, Alemania 1813-1883, seguidamente obertura de la ópera Rienzi por la Orquesta Festival de Londres bajo la batuta de Alfred Scholz.

0: de Richard Wagner. Hemos escuchado obertura de la ópera Rienzi por la orquesta del Festival de Londres que ha conducido Alfred Scholz.
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A continuación de Johann de May, Sinfonía número 3, Planeta Tierra. Interpretan orquesta y coro del concierto de Holanda del Norte, dirigidos por Otto Tausk. Movimientos 1, Planeta Solitario, 2, Planeta Tierra y 3, Madre Tierra.

Hemos escuchado de Johann de May, Sinfonía número 3, Planeta Tierra, por la orquesta y coro del Concierto de Holanda del Norte, dirigidos por Otto Tausk. Seguidamente de Franz Xaver Richter, Fuga, de la Sinfonía A4 en mi bemol mayor. Interpreta conjunto New Dutch Academy, dirigido por Simon Murphy.

Escuchábamos Fuga, de la Sinfonía a cuatro en mi bemol mayor, de Franz Xaver Richter. Interpretó el conjunto New Dutch Academy, dirigido por Simon Murphy. A continuación, de Simeon Pirenkov, selección de canciones de Las canciones de la vida, con lírica de Emily Dickinson. Interpretan la soprano Iliana Selimska y el ensamble de cámara Música Nova. La dirección de Plamen Jurov. Canciones: Fue un pequeño bote, Dos abejas, La hierba poco tiene que ver.

de Simón Pirenkov. Hemos escuchado una selección de canciones de Las canciones de la vida, con lírica de Emily Dickinson. Interpretó el ensamble de cámara Música Nova, dirigido por Plamen Jurov, soprano Ileana Selimska. Seguidamente compartiremos Quinteto para clarinete y cuerdas en si bemol mayor de Jean Francé. Interpreta el ensamble Karl Stamitz con Jean-Louis Sajot en el clarinete.

Quinteto para clarinete y cuerdas en si bemol mayor de Jean Francé. Interpretó el ensamble Carl Stamitz con Jean-Louis Sajot en el clarinete. A continuación, de Manuel de Falla, Serenata Andaluza. Interpreta en el arpa Nicanor Zabaleta.

Hemos escuchado a Nicanor Zabaleta en arpa, interpretando de Manuel de Falla, Serenata Andaluza. De Friedrich Bruch compartiremos Cuarteto de Cuerdas número 1. Interpretará el conjunto Tobias String Quartet. Son sus movimientos 1. Affanato Moderato, 2. Largo Lamento y 3. Inquieto.

Hemos escuchado Sinfonía número 4 en Mi bemol mayor, Sinfonía romántica de Anton Bruckner. Interpretó la Orquesta Sinfónica de la Radio de Frankfurt, dirigida por Eliahu Imbal. Seguidamente de Niccolò Paganini, Sonata en Mi menor, opus 6, número 3. Interpretan Isaac Perlman en violín y John Williams en guitarra.

Escuchábamos a Isaac Perlman en violín junto a John Williams en guitarra, interpretando de Niccolò Paganini, Sonata en mi menor, opus 6, número 3. De Leopold Hoffmann compartiremos Sinfonía en fa mayor. Interpreta la Orquesta de Cámara del Norte de Alemania, conducida por Nicholas Ward. Son sus movimientos 1, Allegro molto andante, 2, Menuet y 3, Presto.

Escuchábamos Sinfonía en Fa mayor de Leopold Hoffmann por la Orquesta de Cámara del Norte de Alemania, dirigida por Nicholas Ward. A continuación de Joseph Haydn, Trío para piano en re mayor, Hoboken 15, número 24. Interpreta el trío Beaux-Arts. Son sus movimientos Allegro, Andante y Allegro ma dolce.

Hemos escuchado de Joseph Haydn, trío para piano en re mayor, Hoboken 15, número 24, interpretado por el trío Beaux-Arts. A continuación de Carl Philipp Emanuel Bach, sinfonía en si bemol mayor, WQ182, número 2, por el conjunto Capella Istropolitana, dirigido por Christian Benda. Movimientos: 1, allegro di molto; 2, poco adagio; y 3, presto.

Hemos escuchado de Carl Philipp Emanuel Bach, Sinfonía en Si bemol mayor, WQ 182 número 2, por el conjunto Capella Estropolitana, dirigido por Christian Benda. A continuación, de Tommaso Albinoni, Sinfonía en Sol mayor para dos oboes y orquesta. Interpreta el conjunto de London Virtuosi, dirigidos por John Georgiadis. Solistas en los oboes, Anthony Camden y Alison Alty. Son sus movimientos 1 allegro, 2 adagio y 3 allegro.

Hemos escuchado de Tommaso Albinoni, Sinfonía en Sol Mayor para dos oboes y orquesta. Interpretó el conjunto de London Virtuosi, dirigido por John Georgiadis. Solistas en los oboes, Anthony Camden y Alison Alti.

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1: La señal indicará las 19 horas, 50 minutos, 0 segundos. 1950, silencio en el Maracaná. La señal indicará que esto es una señal.
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5: A continuación, La visión de los vencidos, de Eduardo Bertola, Argentina, 1939, Brasil, 1996. Intérpretes: Beatriz Zópolo, Pablo Soma, Graciela Svara y Alicia Rubino en flautas.

De Eduardo Bertolas, he escuchado La visión de los vencidos por Beatriz Ópolo, Pablo Soma, Graciela Svara y Alicia Rubino en flautas. De Adolfo Almeida Jr., Brasil 1960, llega Improviso 4 para vientos y percusión. Interpreta en vientos Adolfo Almeida, en percusión Luis Mario Betania.

De Adolfo Almeida Jr. se ha escuchado Improviso para viento y percusión. En vientos, Adolfo Almeida. En percusión ha estado Luis Mario Betania. De compositor estadounidense William Benfield, nacido en 1961, les proponemos ahora Danza como el viento para quinteto de vientos, y sus intérpretes son Michael Fish en flauta, Cathy Robinson en oboe, Joseph Longo en clarinete, Paul Straka en corno y Kevin Coria en fagot. Sus partes: primero, ella hace café; segundo, los cuatro en el auto; tercero, danza como el viento.

del estadounidense William Banfield era Danza como el viento para quinteto de vientos por Michele Fish en flauta, Cathy Robinson en oboe, Joseph Longo en clarinete, Paul Straka en corno y Kevin Coria en fagot. Di Aloisio Alencar Pinto, Suite Sarau da Signa para dos pianos, por Sonia Vieira y Elena de Andrade en pianos. Detalle Scottish, Polka, Romance, Contradanza, Valsa, Nocturno, Capricho, Lundú, Recitativo y Galope.

0: de Aloisio Alencar Pinto. Hemos compartido Suite Sarau da Signá para dos pianos. Interpretaron Sonia Vieira y Elena de Andrade en pianos.
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De Giacomo Puccini, escuchemos minuetos 1, 2 y 3. Interpreta la Orquesta Sinfónica de la Radio de Berlín. Dirige Ricardo Chailly.

0: De Giacomo Puccini se ha escuchado minuetos 1, 2 y 3 por la Orquesta Sinfónica de la Radio Berlín. Ha dirigido Riccardo Chailly.
1: De Georg Friedrich Händel llega aria y variaciones de la suite número 5 original para clave, al piano Sergei Rachmaninoff.

Hemos escuchado aria y variaciones de la suite número 5 original para clave de Händel por el pianista Sergei Rachmaninoff. La orquesta de London Classical Player con la dirección de Roger Norrington nos ha dejado Sinfonía número 8 en si menor inconclusa, catálogo Deutsch 759 de Franz Schubert.

El compositor de esta semana es Franz Schubert. Comenzamos con Sinfonía número 8 en si menor, inconclusa, catálogo Deutsch, 759. Sus tiempos: primero allegro moderato, segundo andante con moto. Interpreta la orquesta The London Classical Player con la dirección de Roger Norrington. Dos estudios para piano de Felix Mendelssohn, Alemania 1809-1847. Al piano, Sergei Rachmaninoff. Detalle: primero estudio, opus 104b, número 2, en fa mayor. Segundo estudio, opus 104b, número 3, en la menor.

De Félix Mendelssohn se ha escuchado dos estudios para piano, interpretados por Sergei Rachmaninoff. De Rachmaninoff, Sinfonía número 3 en la menor, opus 44, por la Orquesta de Filadelfia, que escucharemos bajo la batuta de Sergei Rachmaninoff.

de Sergei Rachmaninoff, el compositor de la semana. Hemos escuchado Sinfonía número 3 en la menor, opus 44. Llegó en versión de la Orquesta de Filadelfia, dirigida por Sergei Rachmaninoff. De Lars Erik Larsson, seguidamente concierto para saxofón y orquesta. En saxofón, John Edward Kelly, con la orquesta de cámara Ostrobotnianet y la dirección de Juha Kangas. Detalles: primero allegro molto moderato, segundo adagio, tercero allegro scherzando.

para Ostrobotnian y la dirección de Juha Kangas. De Frédéric Chopin, Polonia 1810-1849, presentamos Sonata número 2, opus 25, en si bemol menor para piano. Interpreta Sergei Rachmaninoff al piano. Sus tiempos: primero grave, doppio movimiento, segundo scherzo, tercero marcha fúnebre y cuarto presto.

De Frédéric Chopin era sonata número 2, opus 25, en si bemol menor para piano. Interpretó Sergei Rachmaninoff. Seguidamente de Henri Dutilleux, Ainsi la nuit, para cuarteto de cuerdas, por el cuarteto de cuerdas Arditti. Detalles, primero Nocturne, segundo Miroir d'Espace, tercero Litanie, cuarto Litanie 2, quinto Constellation, sexto Nocturne 2, séptimo Temps suspendu.

de Henri Dutilleux se ha escuchado Ainsi la nuit para cuarteto de cuerdas por el cuarteto de cuerdas Arditti. De Franz Liszt llega ahora Rapsodia húngara número 1 en fa mayor por la orquesta de la Gewandhaus de Leipzig con la dirección de Kurt Masur.

De Franz Liszt hemos escuchado Rapsodia Húngara número 1 en fa mayor por la orquesta de la Gewandhaus de Leipzig con la dirección de Kurt Masur. A continuación de Guy Giacancelli, Estados Unidos 1935, se escucha Sinfonía número 3. Interpreta el contratenor David James con la Orquesta Filarmónica de Londres dirigida por Franz Werdelmöst.